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0: hace 7 mi octava base.
1: No, no, no,
0: no, no. ¡Tachi! ¡Tachi!
2: ¡La botella! ¡La botella!
3: ¡Para que viene el
2: chavo!
3: ¡La
2: la botella! ¡La botella!
3: ¡Para!
0: ¡Me permite, jefe! ¡Lleva 5!
3: Y bueno,
0: no, llévate mucha.
3: Pará.
2: ¿Qué hagamos eso? ¿Vos sos Iván?
0: No, no va.
2: Pará.
0: Sí, lleva 5, jefe.
2: Oiga, lleva, oiga, sí, oiga usted que hoy es domingo,
3: Patrón,
0: prende la radio a ver si escuchamos algún tema como la gente tropical. A ver si hay algo.
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Estamos comenzando Aire Tropical por Aire FM, la mejor, en este viernes 7 de agosto de 2026, cuando restan 146 días para cerrar este año. Hoy es el Día Mundial de los Faros. Hoy también es San Cayetano. Vehículos de la comunicación, correo electrónico, juanjoalberti@hotmail.com. Mensajería Aire 2580 y 091 51 6004. Facebook, los preferidos de Juanjo Alberti.

0: Ariel Pirocho Sosa. Siempre vigente en Aire Tropical. Siempre vivo.
1: Te quiere a ti.
0: Voy a los contenidos en un momento, acertijo. 8 menos 5 veremos cómo vienen los astros hoy, horóscopo. A las 8 en la cumbia, moda charanguera. La comunicación de siempre, todo hasta el mediodía. Antes de irnos, resolvemos los dos acertijos y efectuamos el sorteo de la recarga. 300 pesos que se pueden originar ahí en tu celular.

cambió. ¿Y de qué manera? ¿Sabés cuánto tenemos de temperatura hoy? En este momento, 8 grados. ¿Y sabés cuánto es de sensación térmica? ¿Cuánto existe de sensación térmica? 4 grados más abajo, 4 grados de sensación térmica. La máxima de hoy, 11 grados. La humedad también bajó. Bajó la humedad, cambió la humedad, 76%. Hoy tendremos una jornada sumamente soleada. Vamos a ver, es el pronóstico del tiempo.

clásico de la mañana, aire tropical. 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El clásico de la mañana cuenta su historia. Entrado en los preferidos de Juanjo Alberti. Vamos que vamos en este viernes con aroma a fin de. La reflexión de la jornada. Escuchá, los celos dentro de la pareja son prueba irrefutable de desconfianza. Y donde gobierna la desconfianza, no puede reinar el amor. ¡Qué cosita la mañanita! Los celos dentro de la pareja son prueba irrefutable de desconfianza. Y donde gobierna la desconfianza, no puede reinar el amor. Reflexión de la jornada de hoy. Siempre he dicho, ¿eh? Los celos, una tremenda enfermedad. Nostalgia de Caribe con cada foto. Eduardo Rivero. Eduardo Pato Molina. Gerardo Nieto. Miguel

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Si no, no vas a conseguir el lugar.

De aire tropical, un día como el de hoy, 7 de agosto, pero del año 1961, llegaba a este mundo, en Santa Marta, Colombia, uno de los exponentes más fuertes del vallenato, Carlos Vives, está cumpliendo hoy 65 años, nacido en el año 1961. Le puso el cascabel al gato con esta gota fría.

y pico. Cantante y compositor. Vallenato. Carlos Vives. Muchas felicidades, 65 años hoy.

0: Un día como el de hoy, 7 de agosto, pero del año 2011, partía de este mundo incierto en Necochea, Argentina, Leonardo Guillermo Mattioli. Se fue a los 38 años.
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0: Nacido en el año 1972.
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0: Se fue. Solamente. Debido a un paro cardíaco.
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0: Repentino.
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0: Para el León santafesino. Así lo llamamos.

0: del acertijo número uno no se hace esperar. En la película infantil de animación Buscando a Nemo, el protagonista es un pez globo. ¿Esto es verdadero o es falso? Voy de nuevo, estoy repasando. En Buscando a Nemo, el protagonista principal es un pez globo. ¿Verdadero o falso? ¿Verdadero o falso? Tu nombre y el mensaje. ¿A dónde? Acá. En la comunicación, dale.
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0: lista del acertijo número uno de esta mañana.
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0: En Buscando a Nemo, el protagonista es un pez globo. ¿Verdadero o falso? 091-51-6004. Hay de 2580. La recarga es de 300 pesos y se pueden originar ahí, en tu celular. Tenés que mensajear. Seguimos recordando y actualizando en este mes de agosto 2026. Muchos recuerdos. Por ejemplo, este que se viene ahora, la máquina de Armando Vía, director y líder de Combo Camagüey. ¿Cómo sonaba esta banda? Es Combo Camagüey. Dedicado a todas las secretarias, mi

El numerito de la suerte, el amor bien entendido. Momento de horóscopo, correspondiente a hoy viernes 7 de agosto de 2026. El tiempo pasa.

Comenzando con el signo de Aries, el número de la suerte de Aries, 319, 319 para Aries, quien trata de sobrellevar la situación con paciencia. Aries, Tauro, 230, 230, en general, muy bien el día de hoy, Tauro, y mejor el fin de semana, tanto el sábado como el domingo. Géminis, 421, 421. Sin esfuerzo desmedido es mejor, Géminis. Cáncer 015, 015. Cáncer debe vencer cierta melancolía. Leo 143, 143 para Leo. Una llamada te cambia el día de hoy, Leo, en el celu. Virgo 952, 952. Hay que disfrutar el día de hoy, Virgo. Libra 846, 846, siempre aparece una solución al tiempo, al tiempo, a veces demora. Escorpio 019, 019, arriba el ánimo, hay que intentarlo nuevamente. Escorpio. Sagitario 733, 733, no logras los objetivos, Sagitario, pero quizás en estos días encuentres alguna solución a todo eso que tenés encaminado. Sagitario. Capricornio 674, 674, tu capacidad es apreciada, Capricornio. Acuario 587, 587, buen día laboral, Acuario. Piscis 291, 291, una llamada te va a sorprender, Piscis. Y así, de esta forma, hemos presentado, y con mucho gusto, el horóscopo de aire tropical correspondiente a hoy viernes 7 de agosto de 2026. Voy a repasar la pista del acertijo de hoy. Banda romántica, el Real Combo, la de Polo Daniel Rizzuti, por retenerte. Atravesando el túnel del tiempo. En Buscando a Nemo, película infantil de animación, el protagonista es un pez globo. ¿Verdadero o falso?

0: Están golpeando a tu puerta.
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0: Estamos con La Fragata. Ay. Amargo y dulce. Charanga, bien charanga.

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El primer acertijo de la mañana. ¡Qué cantidad de mensajes! Hermoso tema cantado por Rolando Paz, dice Leli, gracias, de La Teja. Buen día, Juanjo y equipo. Un saludo de Raúl, de Villa Española. Tengo una

0: 351-6004. ¿Cómo cambió el panorama hoy en la mañana? Una mañana sumamente fría, muy fría. Pero apareció el Astro Rey. Grande el Astro Rey.
1: Exactamente, de pared a pared y sobre la alfombra.
0: Quiero escuchar a Aldo Martínez, Olvidarla Nunca. Muchas gracias, muy amable, como siempre. Saludos para todos, Ana. Juanjo, tenemos 5 entradas para la lucha del 24 en Bramián. Vamos a estar ahí con la decana. Muy bien, nos vemos entonces. Tienen las anticipadas limitadas que van quedando pocas. Muy poquitas. Acertijo 1 es verdadero. Mariela de Sayago.
1: Señora jefa.
0: Señora jefa, está ahí. Hola, buen día, soy Bernardo. ¿Quién escucha de la 100.3 y Juanjo? La respuesta es falso el primer acertijo. Saludos. Gracias, Bernie. Hola, buen día. Soy de Paysandú. Mira vos. Escucho siempre el programa. Es la primera vez que escribo. Por el acertijo, para mí es falso. Abrazo a la distancia. Buena jornada. Renzo.

0: Me gustaría escuchar el enganchado de piso 10. Saludos, Alba.
1: Un encuentro por...
0: Ya lo estoy anotando y lo voy a pasar. Acertijo 1 falso. Daniel el diente. Muy bueno el programa. Primera vez que escribo. Espero que no sea la última. Es falso el primer acertijo. Saludos, Bruno.
2: Oficina.
0: ¡Qué mañana! ¡Qué linda mañana! ¡Disfrutable! Sos nuestra compañía de todas las mañanas. Muy buen programa. Acertijo 1 falso.
3: Horas extras.
0: Miguel dice que es falso. Juanjo, buen día. Por el acertijo es verdadero. Luis del Cerro Cerro. Edgardo dice que es falso también. A ver qué dice Andrea de Maldonado. Acertijo 1 falso.
4: Una charla normal.
0: Mirá que ha colocado temas Rolando Paz, ¿eh? Ha colocado temas. Falso.

0: verdadero Clara de Malvin. Buen día, Juanjo, manda saludos para Supermercados Lucky. Hoy me reintegro de mi licencia. Decile a Cintia que trabaje y a Carolina y a Mel también. Bueno, ya se lo dijiste vos. Elena, gracias. Además dice que el primer acertijo es falso. Un saludo a Adriana de Nuevo París, que siempre está. Buen día, Juanjo, totalmente de acuerdo con la reflexión de hoy. Para nada celosa.
1: Sobre la alfombra.
0: Algo de Marito Silva, Laura de Atlántida. Pasen ustedes un lindo día.

Faltan 7 minutos para las 9 de la mañana. Y en este repaso que estamos haciendo por una cantidad de canciones que han pegado, que han llegado muy lejos, que son canciones, son temas que se transforman en himnos y por eso están en la nostalgia. No todos los temas tienen nostalgia, son algunos los que han llegado, más que nada los que tienen difusión, los que tienen una letra muy particular, un enganche realmente. Bueno, este trabajo que canta Carlitos Colman, Chico Martin, en el Gran Maracaibo, fue y es un tema sumamente

0: Son cosas que pasan. Tarzán recorría la selva casi desnudo. La Cenicienta llegaba a medianoche.
1: ¡Cenicienta! ¡Ven aquí inmediatamente!
0: Pinocho mentía.
2: ¿Sabes, Pinocho?
0: Batman manejaba a 320 kilómetros por hora.
3: ¡Deténgase!
0: La Bella Durmiente dormía todo el día.
4: Así que la llamaremos la Bella Durmiente.
0: Candy Candy tenía dos novios.
2: ¿Ese es tu nombre, Candy?
0: Popeye manducaba espinacas.
5: Popeye el marino.
0: Blancanieves vivía con siete hombres.
2: Blancanieves, ¿en qué piensas cuando me miras?
0: Y Don Gato tenía una pandilla.
6: Los necesito, soy el marajá de Pocahú.
0: Son cosas mágicas de la vida. Mientras tanto, la mañana continúa siendo de culto. 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

0: El acertijo número uno de esta mañana. Este enganchado romántico está muy bien hecho por Aldo Gardel Martínez. En Buscando a Nemo, película infantil de animación, el protagonista es un pez globo. ¿Es verdadero o es falso? 091-51-6004. Está esperando por ti acá la recarga de 300 para tu celular, ¿te das cuenta? No pierdas el tiempo. Seguí escuchando, pero mensajea para ganarte la recarga.
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mañana sábado también estamos con contenidos distintos, diferentes. A partir de las 7 a.m., el 2x1, el 2x2, el doblete, la mensajería, la moda charanguera, el horóscopo. Y de repente ahí, algo especial también. Vamos a ver. Atentos a la jugada. Buen día, falso. El primer acertijo, eso dice Elsa.

cantantes, que canta bien y es un tipo realmente simpático. Entrador con la gente. Su carácter es así. Buen día, acertijo número uno es falso. Martín de Camino Mendoza, buena jornada. Prometió un asado. Dice que va a llevar una compactera dorada que tiene. Va a escuchar ahí Culto Tropical volumen 5 de colección, dos compactos. Compacto número 1 y compacto número 2. Dice que ya tiene todo programado. Sale el asado. ¿Qué me contás? Falso, dice. Dicen Laura y Mauro del centro. Un gran parrillero es Carlitos. Gran parrillero. Buen día. El acertijo es falso. Cintia de Besa, Italia. Va a entrar en gastos, Carlitos. Qué cosita. La mañanita. Esther dice por acá que es falso. Quiero que me feliciten. Hoy estoy cumpliendo años. Bien, Esther, bien. Muy feliz cumple. Te dedicamos el programa de hoy para vos. Que disfrutes el cumpleaños. Y no te olvides de soplar la velita.

dice que este acertijo es verdadero. Ana de Colón dice lo mismo. Esteban, verdadero. Carla de la Blanqueada, falso. Elena de Pocito, falso. Manuel de Sayago, verdadero. Olga.

0: vas colocando.
1: Roberto, de Cerro Cerro, falso. Héctor, de Malvin Norte, dice que este acertijo es verdadero. Mario de Malvin, también está, Mario, qué suerte. Dice que le encanta Moda Charanguera, me cuenta por acá en la mensajería. Primer acertijo, verdadero. Hoy lo dije en el comienzo del programa, prácticamente a eso de las 7:30 de la mañana. Hoy es fecha de la partida del León santafesino, así se le llama. Porque de alguna manera dejó este testimonio musical realmente muy bueno. Fue un grande. Me refiero a Leo Mattioli. Se cumplen 15 años hoy

0: lo que te gusta.
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0: Pista del acertijo número uno de esta mañana. En Buscando a Nemo, película infantil de animación, y el protagonista es un pez globo. ¿Esto es verdadero o es falso? 091-51-6004. Aire 2580. Se va la recarga de 300. Se va, ¿eh?
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1: No te duermas, muchachita.

0: Acertijo número uno. Pista.
1: ¿Quién lo sabe?
0: En Buscando a Nemo, película infantil de animación, el protagonista es un pez globo. ¿Esto es verdadero o es falso? Aquí está la respuesta. No es un pez globo. Es un pez payaso. Marlín. De eso se trata, de Marlín.

0: estaba comentando que es falso el primer acertijo de la mañana. Se viene la pista del acertijo 2 de hoy.
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0: Está en el juego la recarga de 300. No

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0: pista del acertijo 2 de esta mañana. Presentación y sigo, vamos.
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1: Juguemos en serio.
0: Pista del acertijo número 2. Se va la segunda. El agua caliente y el agua fría suenan igual cuando se vierten. ¿Esto es verdadero o es falso? Está en el aire la pista del acertijo 2. Vamos que se puede hoy. El agua caliente y el agua fría suenan igual cuando se vierten. ¿Verdadero o falso? 091-51-6004. La recarga de 300 puede originarse ahí en tu celular. Aprovecha que hay franquicias.

La pista del acertijo 2, el agua caliente y el agua fría suenan igual cuando se vierten. ¿Esto es verdadero o es falso? 091-51-6004. Aire 2580. 300 de recarga en tu celular.

El agua caliente y el agua fría suenan igual cuando se vierten. Esto es verdadero o es falso. 091-51-6004. Aire 2580. La carga de 300 se está aguardando. Saludando ahora a todos los cumpleañeros de hoy, los que están cumpliendo años. ¡Muchas felicidades!

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0: Estoy repasando por última vez en la pista del acertijo 2 de esta mañana de viernes. El agua caliente y el agua fría suenan igual cuando se vierten. ¿Esto es verdadero o es falso? ¿Verdadero o falso? Y me mandás el mensaje.
1: Se lo pica.
0: Al 091-51-6004. Es lo nuevo. Te pica.
1: Te pedí.
0: Picantes y compañía.
1: Así que no perdí yo ganas.
0: 300 de recarga en tu celular.
1: Cuídate por
0: hasta el mediodía estamos acá. Y mañana sábado, a partir de las 7, contenidos distintos, diferentes de aire tropical. Con alguna novedad ahí en el medio del programa.
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mensaje al programa. Bueno, espero que no sea el último. Seguí escribiendo. Los escucho siempre. Para mí el acertijo es verdadero. El segundo acertijo de la mañana. Alberto, gracias. Hola, buen día. Soy Jonathan. Acertijo 2, falso. Muchos mensajes. Hola, buen día. Es falso el segundo acertijo. Soy Jorge. Karen de la Unión también dice es falso. Edgardo, falso. Verdadero, Elsa. Es falso. Buen día. ¿Quién lo dice? Facundo. Sigo adelante. Acertijo 2, verdadero. Elena, gracias. La sintonía es de Casa Calama, que están escuchando como todas las mañanas a partir de las 7. Levanta la cortina y ya suena aire. Y se escucha a 2 cuadras a la distancia. ¡Qué cosita! La mañanita. Gracias, Casa Calama, como siempre. En pleno barrio Reus. Emprendimiento familiar. Gracias, Fabio. Buen día. Es falso el acertijo 2, Leo de Salinas. Abrazo grande para todos. Buen día, Juanjo. Soy Mariana de La Unión. Para mí es falso. Mandó la foto, se imprime en los preferidos de Juanjo Alberti. Falso, Laura y Mauro del centro. Acertijo 2, falso. ¿Quién lo dice? A ver quién lo dice. No se olviden de firmar cada mensaje. Importantísimo. Yolanda, gracias.

0: Estamos en todos los sitios, ¿eh?
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0: En la mejor Aire FM 100.3, Martín. Falso.
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0: Desde la costa. Es verdadero el.

Carla Vela Blanqueada, verdadero. Elena Depósitos, te escucho toda la mañana, Juanjo. A partir de las 7, gran selección musical. Bueno, muchas gracias. Lo he dicho en reiteradas ocasiones. A veces nos equivocamos y no sale bien.

verdadero. Me detengo por aquí con toda la mensajería. En un ratito vamos a resolver este acertijo. Y por supuesto vamos a hacer el sorteo de la recarga de 300 que de repente se originan ahí en tu celular.

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0: La retro de Heavenes haciendo vagabundo. Se pide y se baila. Y agita también. Vagabundo Heavenes. Déjamelo de cortina, gracias.
1: No te confundas, esto es Géminis.

0: cuando se vierten. ¿Es verdadero o es falso?
1: Báilalo, báilalo.
0: Esta es la respuesta del acertijo 2. La verdad que suenan diferentes, debido a que el agua caliente tiene

Falso el segundo acertijo. Aquí están los productores del programa, como siempre, en el final, en el epílogo de Aire Tropical. Eso es. Así que vamos a sortear la recarga de 300. A ver quién se la lleva hoy.

0: 7. Salió el 097. Ahora vamos por la terminación 097 216. 097 216. Estamos recargando 300 pesos ahora en este celular. Ya va. Ya va para ahí. Va para ahí, ¿eh?
1: Los hombres fieles.
0: Gracias por habernos acompañado. Mañana tenemos un programa especialísimo, de verdad. Imperdible ese programa de

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qué lindo día, salió el sol. Gracias a Dios y a la Virgen Santa, está el sol. Viernes 7 de agosto, ya viernes 7 de agosto, qué bárbaro. Vuela el tiempo vuela. Volaré, oh, cantaré, oh. Programa 4850 de La Hiena.

0: indica que salió el sol y que estaba fresco. Al desaparecer las nubes, va refrescando un poquito más, claro. Es lo que tiene. Queda como loca la comadreja.
1: Como loca la comadreja.
0: Sí.
1: Hola, Juan Carlos.
2: No hay plata.
3: Perfecto, bueno, saludos a Charly. Un abrazo, vamos arriba.
4: Prepárate porque la vas a pasar mal.
0: 11 grados la temperatura actual en Montevideo, capaz que llega a 12, 13, cerca de las 4 de la tarde. Más no creo. 7 la mínima. Mañana sábado también soleado. Soleado, pero con 11, 7 las temperaturas. El domingo también soleado, pero también 11, 7 las temperaturas. El lunes también soleado, pero también 11, 7 las temperaturas. Sí, no escuchó mal, ¿eh? Sábado, domingo y lunes con solcito, pero máxima de 11, mínima de 7 los tres días. El martes puede nublarse de nuevo, así que aproveche, aproveche. En el programa de hoy, como siempre, el humor nuestro de cada día, la selección musical que ustedes arman, los mensajes que envían por WhatsApp al 095-357-351. Llegará también nuestra consigna, nuestro jueguito,

7 de agosto, Día de los Pueblos Indígenas. ¡Salute! También hoy es San Cayetano. ¡Salute! También un día como el de hoy nacía David Duchovny. David Duchovny es el de los Archivos X. Kevin Bacon, también actorazo, me gusta cómo actúa. Carlitos Monzón, también nacía un día como el de hoy. Charlize Theron, que está muy flaca, también nacía un día como el de hoy. Michael Shannon hacía de malo las películas. Leo Mattioli fallecía un día como el de hoy, del año 2011. Fallecía Leo Mattioli. En el 79, Sony lanzaba el Walkman. Mirá el Walkman, que parece que vuelve. Digital, pero vuelve. En el 42 nacía Caetano Veloso. En el 61 nacía Carlos Vives. Y también en el 1876, Mata Hari. También el primer viernes de agosto es el Día Mundial de la Cerveza. Así que feliz Día de la Birra para todos. Como dije, primer viernes de agosto, todos los años es el Día Mundial de la Cerveza. Puede tomarse una hoy, ¿no? Tranquilo, si no tiene que manejar, si puede tomar una tranquila. Igual ahora tenés cervezas con alcohol, sin alcohol, con poquito alcohol, con mucho alcohol, de malta, de no malta, sintética, no sintética, pura agua, fuerte, flojita, así, liviana, light, de todos los colores y formas hay cervezas, así que feliz Día de la Cerveza. Ya me voy con saluditos para la gente que va siendo presente por así por el Facebook. Saluditos, buena jornada, gracias por la sintonía. Alexis Lemos, Juan Álvarez, Lorena Galván, Mabel Posiad, Neri Cuturia, Alejo Morales, Tona Meloño, Cristian Carrato, Lorna Fernández, Víctor Figuerón, Julito Bolso, también Corina Silva, Mónica Romero, Daniela Mancilla, Abuela Carbonera, Mónica Antunes, Gretel Torres, María Arellano, Raquel Ferreira, Gladys Almirón, Fernando Varela, a todos. Gracias por la sintonía, excelente viernes para todos. También saluditos para la gente que está por ahí por el Facebook, nuestro Facebook oficial de La Hiena, facebook.com/, así inclinada, La Hiena, el antidepresivo, todo junto, ahí te aparece. Estamos, dale like, sigue, como dijo el Máximo, dale like,

Juaní del Cerro, Víctor Figuerón, Enrique Francia, Mónica Antunes, Neri Couturia, Estela Acuña, Gladys Almirón, Gretel Torres, Adam Mancha, Mela Paz, también María Reyes, ya lo había nombrado, sí, Lourdes Alonso, Julito Bolso, ya lo había nombrado también, Corina Silva, Esther Rojas, Selene Navarro. A todos, gracias por la sintonía, excelente viernes para todos.

Ya sabes, a las 13 llegan los primeros FM mensajes. Siempre para comunicarte por WhatsApp 095-357-351.

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0: Público en Entrada Aire FM. Titulares, 7 de agosto. Hay 40.000 clientes de UTE sin servicio en todo el país. Maldonado, Roche y Cerro Largo, los más afectados. Productores de canelones preocupados por crecidas que afectan animales y cultivos. Uno de los productores de canelones dijo: en 2 horas fue un disparate la cantidad de agua que cayó. Cuanto menos opine, mejor. Eso dijo Orsi sobre la crisis entre Milei y Lula y agregó: creo que el Papa puede dar una mano por allí. Recordemos que Milei dijo que Lula era un ladrón. También Orsi, pero con respecto a Estados Unidos, dijo que se está conversando hace mucho tiempo, muchos meses, por los deportados y que no se llegó todavía a ningún acuerdo. Esto con respecto a los supuestos cubanos que estarían ingresando al Uruguay, deportados de Estados Unidos. Repetimos, no se llegó a ningún acuerdo aún. Detuvieron a un policía tras incautarle más de 70 perfumes de contrabando que pretendía trasladar de Rivera a Montevideo. Explotaron un cajero automático en la Avenida de las Américas. La policía los vio cuando escapaban, los persiguió y detuvo a 3 de los delincuentes. 2 de ellos son chilenos. ¡Ah, huevón! A pesar de todo, en vivo hasta las 18, La Hiena.
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0: toda la República, en vivo hasta las 18, estamos con la Hiena. Vamos por acá con el Messenger, bandeja de entrada de facebook.com/la Hiena en antidepresivo. Buen día, Char, ¿me pasás sin sinfonía? Buena tarde, dice por acá Alfredo, el ex carpintero. Hola, Char, ¿qué tal? Hoy tengo ganas de escuchar Manuel Turizo, el merengue. Desde ya, gracias, buen fin de para todos, dice Daniela Mancilla.
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0: Buenos días, gente linda. Charlie, Peque y Eneros, a todo el equipo de La Hiena. Llegó el viernes y con solcito. Charlie, saludos para Fray Ventos, al barrio Anglo y a toda la familia Torres Cerrilla. Fuerte abrazo para todos. Y algún temita de sonido Cotopaxi, lo que está sonando. Excelente jornada para todos. Gracias, Charlie. Y mis deseos de que todos estén bien después de este temporal. Nosotras bien y en alerta, por supuesto. Saludos de parte de Gretel. Así sea.
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0: Buen día, campeón. Feliz viernes para vos y para todos los hieneros de corazón. El agua nos dio una tregua y salió el solcito. Comenzó la Hiena, lo disfrutamos a full y con el ánimo ya se nos va pum para arriba, dice. Como siempre, obviamente. Charlie, pasame a Sol Caliente por el inmortal Chato Arismendi en el Cubano de América. Abrazo cordial y gracias por nuestra Hiena de cada día, dice Wally del Cerro.
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0: Pero buen viernes, al fin salió el sol. Charlie, ¿cómo anda eso? Hoy por fin se puede sacar ropa. Abrazo, capo, Mario de las Piedras, y aguante la 100.3. Algo de Luana pide por acá, Mario. Vamos a la pausa, luego de ella hay más.
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0: ¿Qué hace un carpintero para tener suerte? ¡Toca madera! La madre le dice a la hija: de ninguna manera ese tipo va a entrar así si no se pone pantalones. Ella lo mira al novio y le dice: mamá, se operó en nuestro Tarzán. Ella le dice a él: ¡ay! En este espejo me veo más linda. Claro, es un espejo retrovisor, vieja. Un tipo llega, ¿no? Golpea y dice: disculpe, ¿acá es la reunión de espiritistas? Sí, pero no vino ni un alma.
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Ahí estaba Chato Arismendi, Azul Caliente. 12.56 en toda la República, más del Messenger. Buen día, Char, que tengas un lindo día. Buen fin de semana, dice Ana Araujo, igual. Acá dice, hola Charlie, buenas y frescas tardes, ¿cómo va? En sintonía, buen programa. Y éxitos, por fin salió el sol a secar ropa. Buena jornada, buen fin de semana para ti, para Bruno, para Lara, para toda la audiencia. Julito del Cadorna, los quiero mucho, dice. Saluditos. Luego de la pausa, los primeros FM mensajes. Siempre para comunicarte por WhatsApp 095-357-351.

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En nuestro WhatsApp, el 095-357-351. Hola Charlie, ayer cumpleaños, pasame para qué escondernos, de Juanjo Morgade y la nueva escuela. Saludos. Felicidades, Verónica, que haya pasado lindo. Hermoso día para ventilar y lavar ropa. Buena jornada para todos, dice Dalma. Igual. Buenas Charlie, te hablo por acá Seba de Piedras Blancas. Mandar un saludo para la serpiente. De

Lizaco, por favor, un tema de sonido. ¿Sonido? Cumanacao, la persona ideal, dice Cristian. Hola, buenos días, Charlie, ¿cómo estás? Feliz viernes, me gustaría escuchar Hotel California, dice Fabián. Hola, hola, viernes de viernes, presente, buena jornada para todos. Espero que estén todos bien por acá, mucho viento hubo, Charlie, ya que estamos en vivo y es viernes, pásame la sandunguita. Gracias por estar, vamos nosotros, el tío mono de Salinas. Charlie, Peques, equipo y enero, buen viernes para todos. ¿Me pasás mayonesa? Mayonesa, dice Nair de Villa Italia. Hola, hola, Sandra Gancio por acá, dice de casa vos para pedir un tema enganchado. Bueno, dale, buscamos algún enganchado. Buenos días, Charlie.

Saludos para la banda de Nico Soluciones y la radio que está además. Un temita de Caribe. Más para los estados por acá. Buenas tardes, Charlie. Un saludo para el delgado Julio, la bomba Villar. Buenas tardes, Charlie. ¿Me podrás pasar cuando parará la lluvia en mi corazón? De NG La Banda, que ayer a esa hora no pude escucharlo. Gracias de parte de Vivi Diosa. Sí, claro, el tema salió 6 menos 20. Dale, hoy sale un poquito antes, porque lo pediste antes. Hola, buenos días, Charlie. Un saludo para la nueva delegación del sindicato, en especial para Trasero de Mono. Y pasame un temita de Airbag, dice Cae el Sol. No pasamos rock and roll, Santi. Más por acá.

Hola Charlie, ¿todo bien? Un temita que el domingo cumplo 50, un tema que más te guste y no cambien nunca, sigan así. De parte de Andrea de Salinas. Saluditos Andrea, felicidades. 5:30 te cantamos que lo cumple.

Buenas, buenas, señor Charlie. ¿Cómo lo trató el agüita? No, o sea, fue lindo, ¿eh? Por acá pasaditos por agua, pero bien, con solcito ahora, dice Francisco. Sí, no, no, caer agua cayó y hubo viento. Y algún toldo que se me soltó en una punta, pero nada. Nada muy dramático. El toldito del fondo sí se me voló. Pero no, una punta, no todo. Buenos días, Charlie. Feliz cumple el 9 para la radio, que cumplimos el mismo día, dice Enrique. Bueno, gracias. Exactamente. El domingo es el cumpleaños de Aire FM, pero lo festejaremos el lunes. 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Charlie, el pela del cerro por acá, pasame el tema de camioneros, saludos. Dale. Más por acá. Charlie, buen viernes, acá andamos en la chamba por Maldonado. Quería pedirte un temita de El León santafesino, Leo Mattioli. Sale algo. Todos que está la mezcla tocando. Buenas tardes, amistades. El día se presta y ya estamos al palo, salió el solcito. Algo de... salió el sol de Don Omar, dice por acá. Pablo. Abrazo, Pablo, buena jornada. Hola, por acá dice con voz de... Dale, Michelle. Michelle con el baño que no cobramos y dale, Manolo. Pinta que no llegamos hoy, el gordo...

0: Buen viernes para todo el universo llanero, Charlie. Recién hoy me enteré que Sonora Cienfuegos fue la primera en obtener un disco de oro dentro de la música tropical, ¿es cierto? Pasame si podés cualquiera de Cienfuegos, dale. Buen día, Charlie. ¿Cómo va, mi loco? Por fin un poquito de sol, ¿no? Bueno, nosotros por acá con la hiena y la cantora al palo. Un saludo para Paola de La Teja. Vamos y vamos, fulanito. Muy buen viernes, Charlie. Hasta que salió el sol, ¿no? A disfrutar. ¿Me pasarías amigo por Alex Estel y Martín Quiroga? Gracias, saludos. De parte de Jorge. Y el último por ahora. Buen viernes, Charlie, para vos y para todos los llaneros. Quisiera dedicarle un temita a mi sobrina Juanito Olmos, dice Pellejero, que hoy es su cumpleaños. Y que pase muy bien en su día. Grítalo, Charlie, salió el sol. Felicidades para el sobrino Juanito. Hola, sobrina Juanita, no entendí muy bien, porque es sobrina Juanito. Aclarame, Adalí, dale. Felicidades para ahí. El último por ahora. Para que no abre. Bueno, es para los estados, muy bien. Vamos armando la selección musical del día de hoy con los pedidos de ustedes. Próximos mensajes llegarán cerca de las 14. En vivo hasta las 18. 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

98 y está sonando Hotel California, Bandidos. Vamos a ir a la pausa, luego de ella vienen más FM mensajes. Siempre para comunicarte por WhatsApp, 095-357-351. Pausa y venimos con más.

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3: 14:16 en toda la República. Buenas tardes, buena jornada. Pásame, se escapó el león por la Cumana. Dice por acá Carlos. Hola Charlie, buen día. ¿Nos podés mandar un saludo para la Super Granja de parte de Facundo? Saludito para Super Granja. Hola Charlie, un temita del Chino para mi amiga Sandra, la chatita, de parte de Fernando Cabrera. Hola Charlie, se dio el solcito. Me pasás Duende Azul de Caribe con K, dice Virginia de las Piedras, Barrio del Este. Hola, ¿cómo están? Me encanta la radio, siempre los escucho. Me podés pasar la canción nueva de Matías Valdés y el Lauri. El Lauti será. Se llama Tres Canciones. Vamos para los estados por acá. Buenas tardes, Charlie, para pedirte los enganchados de La Clave. Saludos de parte de Miguel Ángel. Hola, buenas tardes, Charlie, a todos los oyentes. Un temita de Seba Torres, Ella Encaja. Dale, o si no, alguno del Grupo Cristal, el tema Soltera. Dale, Oscar, alias El Talibán, en Montevideo. Saludos para Daniela Parrado de Ecuador. Charlie, buen viernes, excelente jornada para todos. Estuvo bravo, lientito, ayer por las piedras. Yo por acá ando en una batalla campal con la gripe que ella se quiere instalar y yo a base de pichicatas la voy llevando. Feliz día de la cerveza, creo que esa va a ser la cura de todos mis males. Saludos de parte del Chino, de las piedras. Salud, de pronta recuperación.

0: escuchando la mejor, 100.3 La Hiena. Abrazo grande, Charlie, y gracias por la buena vibra de siempre. Saludos de parte de Cucu y Laurita, desde la Madre Patria, coño. Buenos días, Charlie, muy contento hoy porque la gente se acordó de que hay muchos más grupos buenos. Siempre piden los mismos temas, de haber repetido, ¿no? Si no, los mismos grupos también, ¿no? Va con onda, pero hoy más que nunca, muy buenos temas, ¿eh? Saludos desde el interior y va con mucha buena onda, dice Lucho. Charles y Marcelo son a Aeropuerto. Acá escuchándote al palo, primera vez que te escribo. Me tocó lavar el camión con la Hiena al palo. Muy bien. La Hiena ideal para lavar el camión. Claro. Ah, si estás lavando el camión no puedes escuchar otra cosa. Hola, soy Aníbal García. Quiero pedir el tema Tu Voz de Caribe con Cat y saludar a Lara y a Brunito. Gracias. Más por acá. Hola, para pedirte un tema de Carlos Rivera, te esperaba, sí. Para mis tres hijos, Xiomara Silva, Cataleya Gancio y Santino Silva. De parte de Cayo, de Casa Bob, también el tema de Aventura Ella y Yo. Saludos. Buenas tardes, señor Charlie. ¿Cómo dice que le va? Espero que bien, bárbaro. Charlie, pasame si podés y no es molestia el tema de la descarga de Gerardo Nieto, Mano de Tijera. Dale, y si podés y no es molestia, Dani, decilo con voz romántica.
1: Alexander, no pienses porque tenés una cita hoy que voy a renunciar a ti. Al contrario, nene, seguiré peleando con unas y dientes. Debe ser uñas. Gracias. Con uñas y dientes por nuestro amor. Tu Agustina.
0: Gracias, campeón. Vamos arriba.
2: Sin miedo, señores. Le está ya contestando.
0: Buenas tardes, Charlie. Primera vez que te escribo. Espero que tengan todos un buen día. Y quería pedirte algo de Teo Calderón, si es posible. Dale. Por cierto, la agenda para los estados. ¿Cómo no? Será agendado a la brevedad. Como Willy. Hola, buenos días, Charlie, buen viernes, soy Ezequiel. ¿Me podrías pasar algo de Monte Rojo para escuchar con mi compañero Daniel? Estamos por acá, meta a repartir dulces. Abrazo. Y vamos con el último por ahora. Buen día, Charlie, con vos. ¡Ay, Valde! ¿Dónde andás, Valde? No te veo, no te me escondas, amor. Me causó gracia el mensaje. Voy con el último. Charlie, te saluda Mar Méndez. Decile a Pablo Míguez, el Goldi, que anda en el cachilo de reparto, que se porte bien y que no se olvide de su hija que la está esperando. Muy bien. Characha, characha, characha, characha. ¿Seguimos armando la selección musical de hoy? Dale. Más mensajes llegarán a las 15. En vivo hasta las 18. Estás en La Hiena.
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14.59 en toda la República. 10 grados de temperatura en la capital. Está fresquete, sí. Y sí, se fue la humedad, vino el frío. Todo lo se puede en la vida, ¿viste? De todas maneras, la térmica está en 12. Sí. El solcito está en 12. Así que puede estar el solcito. A la sombra está en 10.

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3: 15:15, la hora, en vivo hasta las 18 con la llena. Buenas tardes, Charlie, con voz romántica.
4: 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Oscar, te amo, yo, Solange.
3: Y si tenés lugar para el tema, pasamos un tema cuando alguien me nombre. Dale, queda lugar todavía. Charlie, ¿me podrías pasar por Diego Berardi en La Cumana? Que el domingo cumplo 58 años de parte de Mario del Trócoli y con voz de... ¡Vos, Matu, te quiero mucho! ¿Me pasás algún nombre de tema que toque, cante Diego en La Cumana? Yo, se hace más complicada la búsqueda. Muy buenas tardes, Charlie, hermosísimo día, espero que estén todos bien. Tremendo viento por acá, tiró una columna de luz y un árbol, pero está, por otros lados creo que fue peor, ¿no? Bueno, a disfrutar este nuevo día, dice Susana de Colonia, Nikolic. Bueno, me alegro que no haya pasado nada. Buenas tardes, Charlie, por acá andamos liquidando el reparto. Un saludo para los pibes de Neriland, y que se armen los pedidos, así nos vamos. Hola, buenos días, Charlie, saludos para todos, a todos los hinchas de La Hiena. Saludos, buen viernes, dice Nico, deja algo para los estados. Para la gente que no está viendo subir su estado, aguarde un ratito que está medio trancado, pero ya va a subir todo. Está todo en cola y esperando. ¿Qué anda, Char? Al fin sol, ¿no? Yo saqué hasta el techo para ventilar un poco, ¿viste? Y matar las malas vibras. A mi suegra la colgué de la cuerda del fondo para ver si se secaba también. Abrazo, Leo, el gran Panaplene. Si llego, pide un temita por ahí. Buenas tardes, Charlie, para los estados. Saludos para Andorra. Muy buenos días, Char, secuaces, llaneros, ¿cómo están? Yo bien, bueno, con frío. Sí, ya en Uruguay. Y dejando por España a mis tesoros. Y la costumbre de escuchar La Hiena, sí, claro que sí. Besos para Luli y para Fede. Y algo tarde, pero acá estamos escuchando. Besos de parte de Majo. Bueno, saluditos para Fede y para Luli, que andan en España. Para Enzo también. Y para Majo, que está en Montevideo. Charlie, muy buena la radio, soy la Colo, con voz cachonda.
4: 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Ahí, en la Cruz de Carrasco. Pa, más cuando está con la ropa de la obra, pa.
3: Charlie, feliz día de la cerveza para vos y para todos los llaneros. Hoy me tomo una a la salud de todos quienes hacen La Hiena, el mejor antidepresivo. Lo mejor en radio por destrozo, porque nos alegra el día y nos hace que el caminar, a pesar de todo, siempre sea un placer. Salud y aguante La Hiena, dice Wally del Cerro, que ahí está la fotito, una pizzeta enorme con de todo y la cervecita por el día de la cerveza. Salud, Wally. Provecho. Buenas tardes, Charlie. Qué temporada anoche, ¿eh? Sopló fuerte el pampero. Por acá en Soriano, hasta las hormigas levantó el viento. ¿Te imaginás las hormigas volando por el viento? Con voz de... ¡Hola, Doto! ¡Hola, José Doto! ¡Me duelen los riñones! ¡Ah, miau, miau! Saludos para todos. Momento de plantear la consigna de la tarde. Del 1 al 10. ¿Qué tan chusma sos? Esa es la consigna de hoy. ¿Qué tan chusma sos? ¿Te gusta chusmear? ¿Te gusta que te cuenten cositas así? ¿Del barrio, de los vecinos? ¿De lo que pasó en la esquina? ¿Salí cuando y mirá por la ventana o no? ¿Cuál es el grado de chusmerío que tenés encima? La consigna de la tarde. Grado de chusma que tenés. Del 1 al 10. Cuando 10 es súper chusma. Y 0 es nada, ni bola, nada. De 0 a 10. Contanos, ¿cuál es tu grado de chusma? Comunicate por WhatsApp 095-357-351. La consigna de la tarde.
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0: 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Porque el gallego empieza a bañarse dos veces por semana. ¿Por qué las focas miran hacia arriba en los espectáculos? 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
1: Señor doliendo, no lo siga más, por favor.
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1: No te lo puedo decir en inglés porque no me sale. Pero te lo quería decir. You are real, ¿no? Y por eso te escribí esto. Escucha.

0: 15:55 en toda la República. Tarde soleada sobre Montevideo.
1: Sí, escucha.
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0: 11 grados de temperatura en la capital. Vamos a ir a la pausa. Luego de ella vienen más FM mensajes y llega el jueguito de la tarde. Estaremos jugando con voces ocultas.
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0: Por supuesto, también, como dije, más FM mensajes. Por ahora, poder responder también la consigna de la tarde. Del 1 al 10, ¿qué tan chusma sos? Contanos tu nivel de chusmerío. Tu nivel chusmeril. Del 1 al 10, ¿qué tan chusma sos? Contanos. Cuando 10 es lo máximo y 0 el mínimo.
2: Los cuerpos se van.
0: Comunicate por WhatsApp 095-357-351. Pausa y venimos con más.
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3: Charap, chap, charap, chap, chap. 16:10 en toda la República, 11 grados de temperatura en la capital. Vamos por acá, saludos para Francisco. No entendí lo en Instagram, Francisco, no, me perdí ahí. Acá, bueno, Juanito Olmos, era Juanita Olmos. Saludos para Dalí. Juanita, felicidades, 5:30 te cantamos, feliz cumple. Más para los estados por acá, de parte de Daniel. Arriba, buena jornada para todos. Buen fin de genio, dice Daniel. Gracias por el tema, dice el tío.

Charlie, buen día. Por acá andamos arrancando la jornada. Palo y palo, Mercado Libre, dice. Creo que dice Palo y palo, Mercado Libre. Muy bien. Delivery, claro, está repartiendo Mercado Libre. Buena jornada para todos los dineros. Me podría pasar marca Acme, Loco Co. Déjame ver si entra luego de 5:30 el tema. Charlie, ¿cómo estás? Aquí prendiendo un fuego, acá por Suecia, de vacaciones en Suecia. ¿Me podés pasar los enganchados de la vieja escuela? Saludos de parte de Rubén. Y con lo del otro día, que preguntaste si está frío, ahora estamos en verano, pero en invierno se pasa frío, hasta menos 26 grados. Nos tocó sufrir, dice Rubén. Por suerte.

0: escuchar el coche 1106 de la línea 100 de Cucha. Te va escuchando, que suba un poquito el volumen, dice Cintia. Y después dice, si seré chusma, seré de chusma, no, perdón, de chusma seré un 2. No me interesa la vida de nadie, la verdad. No salgo, si veo lío, no me gusta. Así que Cintia dice que en el chumerío, 2. Poquito. Buenas, Charlie, con voz del oro.
1: Para el albañil, dale, que estás dejando los parrilleros preciosos. Dale, dale, dale, dale, dale. Y para Job, y para Joe, dale el mejor de los besos.

Sigo por acá, mucho mensaje está llegando, por eso se tranca un poco. Aquí más para los estados. Buenas tardes, Charlie. ¿Todo bien? Salió el solcito, por suerte. Ahora sí se levanta el ánimo. Recordá a la audiencia. Saludos de parte de Hierro, Ricky. Todo tu parrillero. Buenas tardes, Charlie. ¿Cómo estuvo ese temporal? Saludos para todos los llaneros, dice Mauricio. El temporal estuvo bárbaro. Más fue lo jodido del viento. Charlie, me pasarían medias negras de Chirino, dice Victoria. Victoria, si entra luego de 5:30.

Bueno, buenas, Charlie, ¿todo bien? El temporal anoche sopló fuerte, dice. Te dejo un chiste. Dos pescadores en un bote estaban tomando y pescando y pescaron una lámpara. Entonces dijeron, vamos a frotarla. Claro. Uno dice, frotala vos. No, no, frotala vos. No, frotala vos. No, frotala vos.

Dice, pero no son tres. No, dice, que es uno solo. Bueno, está, piensan un rato y uno le pide que el lago donde estaban sea de cerveza. Y veo al otro y le dice, no, ¿y ahora dónde vamos a orinar?

estamos por fin viernes, más cerca del lunes. Acá estamos tomando unos mates en la playa con 37 grados. Desde España, Barilco, el preferido del universo. Desde Javea, Alicante. Charlie con voz de... ¡Vos, buenas tardes, vos! ¿Te puedo pedir un tema ahí, vos? Nene malo, vos, de los chetos y los cumbieros, dale, vos. Y te mando un saludo acá desde el 102, el talapando, vos, el nene malo. Saluditos, buena jornada. Charlie, buenas tardes. Tremenda la música, che. Estoy tratando de cocinar. Primera vez que te escribo, Isabel. Isabel, que quede rico. Buenas tardes, Charlie. Decilo con voz de... ¡Ay, Ariel! Te escuché el mensaje. Me parece que el que te ama sos vos. Saludos, yo, Alexander. Más para los estados por acá. Buenas tardes, Charlie. Un saludo para Miguel Ángel, que la señora se le fue sola para Yum. Bueno, buen viaje, buen retorno. Charlie, le puedo mandar un feliz cumpleaños para Enrique Guadalupe, que hoy festeja los 58. De parte de la esposa y los hijos. Felicidades.

0: Charlie, por la consigna, yo diría que soy un 3. El nivel de chusma, ¿no? Solo me informo socialmente lo necesario y nada más. Diego Berardi en La Cumana cantaba No Vale la Pena, dice Wally del Cerro, gracias. Yo no soy chusma, pero me interesa... No. Yo no soy chusma, no me interesa la vida de los demás, dice Clara de Malvin. Acá dice 100 sobre 10 de chusma, Charlie. Con mi mujer nos chumeamos todo, hasta lo que pasa, hasta lo que le pasa al perro del vecino. Me gustó, me gustó. Buenas tardes, Charlie, qué lindo sol, ¿eh? Mi grado de chusma, 10, sin duda. Si no, ¿para qué estamos? Dice Vane. Buenas tardes, Charlie. Saludos a los oyentes. Del 1 al 10, soy 12. Como chofer de bondi, voy escuchando todo lo que pasa y lo que hablan, ¿viste? Ni te digo en el barrio. Dice por acá el chofer. Charlie, el grado de chusma de la Mabel es de 100%. Buena asesoría, buenas tardes, Charlie. Yo vengo a trabajar de empleado para no perderme el chusmerío y la quiniela diaria. Requisito, dice, desayunar un vasito de vinagre. Gustavito, el herrero más chusma de Paso Carrasco.
1: Y la ponga sin miedo, señores.

0: Charlie, pasarle un temita a mi madre que cumple años el domingo de parte de su hija Mayra de Salinas, que la queremos mucho, se llama Andrea. Andrea de Salinas, feliz cumple. Temprano lo habíamos dicho ya, ¿no? Creo que sí. Charlie, no me gusta el chumerío, así que mi grado sería 2. No me interesa lo que le pase al vecino. Buenas tardes, Charlie, que pases lindo en tu día. En el día, perdón, dice. Andrea de Neptunia. Andrea, que está de cumpleaños, ¿no? Felicidades, Andy. 5:30 te cantamos feliz cumple.
1: Ven para acá, ven para acá.
0: Hola Charlie, soy Alfredo de Piriápolis. Chusma es el que bicha y cuenta. Curioso es el que bicha y se lo guarda. Yo soy curioso 90%, ¿eh? Abrazo para toda la audiencia. Es muy buena la definición. Voy con un par más, dale. Hola Charlie, mandale saluditos para Paola. No, para Anita, perdón. ¿Cuál chico se leo? Para Anita, que aunque fue el martes, hoy se bebe. De parte del grupo Comida, Alcohol y Timba. Un beso, Vero. Anita, felicidades, 5:30 te cantamos, feliz cumple. Saluditos para Vero y toda la banda del grupo. El grupo que es Comida, Alcohol y Timba. Qué grande, Charlie, del 1 al 10 soy 1. No salí, Chusma. Desde por acá. Buenas tardes, capitán. Un saludo cordial para el Mimo, un amigo pescador. Saludito para el pescador Mimo. Bueno, y voy con el último por acá. Charlie, ¿qué tiene 100 pies y no camina? No, no, Carlito, no podemos contar esas cosas al aire. No, no.

0: el último mensaje por ahora. Buenas tardes, Charlie, Marcelo de la recolección de residuos. Con voz de turro, dice.
1: Vos, Mariano, está vos con los chiquilines, vos, el A7, vos, y el Marcelo, vos, el Darwin, disfrutalo, vos, ponete pillo, vos.
0: El último, Patricia dice, nivel 10, pero con código, ¿eh? Ahí va, chusma nivel 10, pero con código. Muy bien, momento de comenzar a jugar. Atenti la oreja.
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0: Es hora de comenzar el juego y jugamos con voces ocultas. Famoso de la televisión. ¿De quién es esta voz?
3: Me preguntan si me siento Superman en el cambio de vestuario. No, la verdad que no. Nunca se me pensó sentirme Superman. Pero lo que sí es muy es bastante loco. Es más, me cruzo maquillaje con la gente. Ellos están como yéndose para su casa o llegando y yo estoy ahí en la transición. Me resulta divertido en el momento, es jocoso, pero al mismo tiempo me da la sensación que a veces estoy como demasiado al palo, ¿no?
0: ¿De quién es esa voz? Famoso de la televisión. 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

0: Y suena Monterrojo. Saludito para Paul Fernández, que anda por ahí. Que me dijeron que anduvo hablando en la tele de mí. Abrazo grande, Polito. Éxitos.
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0: 16:59 en toda la República. Vamos a la pausa. Luego de ella vienen más FM mensajes, los últimos de la tarde. Por supuesto, también la resolución de las voces ocultas. Y la última hora de la llena de viernes. Dale, siempre para comunicarte por WhatsApp 095-357-351. ¿De quién es esta voz? Famoso de la televisión.
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0: Comunicate, ¿quién es? Pausa y viene la última hora de la llena de viernes.
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Los últimos de la tarde. Vamos con los últimos mensajes del 095-357-351. Para que estamos actualizando, hay mucho mensaje. Aquí. Hola Charlie, ¿todo bien? Quisiera que le mandaras un tema de Caribe con K, cualquiera. No sé si queda algo para temas. No queda algo para temas, digo, pero ¿hay algo de Caribe con K? No, lamento. Ale, gracias, la radio está buenísima. Saludos para mi mujer Andrea, que el domingo cumple años. Ale de Salina. Arriba, felicidades Andrea. Feliz cumple, 5:30 te cantamos. Por acá, Mauro. Soy, pero las viejas barreveredas, ¿no? No soy chuma, me gusta estar bien informado, que no es lo mismo, dice Mauro.

0: Acá dice Charlie, por la consigna, cuando te enterás de un montón de cosas, pero sin preguntar, vienen y te cuentan, eso ni qué nivel sería. Pero bueno, yo me denominaría como 5. Entonces, si me interesa, pregunto, obvio, si no, ni ahí. Dice el chino de las piedras, 5. En chusmerío. Charlie, saludos para el taller de la varilla, que andamos pintando con el viejo Fuente y el Chifus al palo con la hiena. Feliz fin de... Saludos, saludos Pablo, saludos a toda la banda. Buenas Charlie, con voz de... ¡Ay, Marquito! De fineza. Me deja como traviesa, mimoso. Charlie, buen viernes para todos. Por fin viernes, más cerca del lunes, ya lo habíamos leído. Charlie, que explotó el cajero de... No chumé, Barilco. Sí, parece que sí. Yo qué sé. Charlie, yo soy un uno, no me meto con nadie y no me interesa la vida de los demás. Acá haciendo las cosas tranqui en mi casa, dice Susana de Colonia Nicolich. Marina de Peñarol, saluditos para Marina. Acá dice, buenas tardes Charlie, yo sí soy chusma, ¿qué voy a hacerle? Buen día, dice Fabiana. Charlie, mi grado de chusma es 0, pero me enteré sin querer que el vecino engañó a la vecina con su amiga y después que el kiosquero de casa cerró, porque la mujer se le fue con otro. Pero no es de chusma, solo de cuento, dice Silvana. Charlie, me considero chusma al 10%, dice. Me encanta que me cuenten todo y saberlo todo. No perderme de nada. Esa es la beta. Saludo de parte de Joa. Joa, Verónica, conocida como La Negra, también, pero también es 100, dice. 10 y 100. Acá dice, Ana dice, soy servicial, pero no chusma. Bien, con respecto al juego, la voz oculta. Vamos a pasarla, dale.
1: Me preguntan si me siento Superman en el cambio de vestuario. 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
0: Alejandro Figueredo es, que actualmente está en Miami. Pero siempre cuando hay... Bueno, por ejemplo, en el Mundial hizo móviles desde allá. Alejandro Figueredo, primera respuesta correcta, la de Sora. Sora, primera respuesta correcta. Cris también responde correctamente. Por acá Leonardo dice que es Tinelli. No, no era Tinelli. Por acá Andrea de Salinas responde correctamente. Neptunia, perdón. Andrea de Neptunia. Acá Dalma responde correctamente. Ale dice Marcelo Tinelli, no. Lorna dice Alejandro Figueredo. Responde correctamente. Ezequiel dice que el Luis Lacalle Pou. No, no es correcto. Por acá dice, hola, buen fin de... acá saliendo a trabajar, escuchando la hiena, tomando unos buenos mates. ¿Podés pasar el tema de Lola la coquetera? No, lamento, no queda lugar para temas. Acá dice Charlie, soy Elisa, la voz es la de Fabregat. No, no es correcto. Buenas tardes, Charlie. La voz es la de Alejandro Figueredo. Dice Adán, responde correctamente. Charlie por acá dice, Charlie, ¿es Yamandú Cardoso? No era Yamandú Cardoso. Acá Charlie, Jorge Seré. No, no es Jorge Seré. Bien, sigo por acá. Esto es para los estados. ¿Puede ser Mariano López de Canal 12? Dice Pato de Jardines, no es correcto. Acá, gracias por el tema Charlie. Muy curioso la farándula del mundo, lo que hace. Por acá, ¿viste lo de Celeste, Zaira Nara y Pampita? Y saludito de parte de Oscar, desde Punta del Diablo. Charlie, lo que perríe con la canción Ella y Yo de Don Omar, mientras preparaba el mate, no tiene nombre, Charlie. Aguante la 100, dice Jime.
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0: Alejandro Figueredo dice por acá, responde correctamente, todavía no está agendada. Gilley. Acá dice Alejandro Figueredo, dice Nahuel, que responde correctamente. Acá Marcelo Tinelli decía Claudia, no es correcto. Por acá dice, me parece que es el Bolas Tristes de Figueredo. ¿Por qué le dice Bolas Tristes, che? Charlie, por la consigna, creo que 2x3 de... 2 o 3. Ah, en materia de chusmerío. 2 o 3, el numerito que se encaja Majo. Ay, caray, Aldo Silva, no, no es correcto. Abrigarse, dice Majo. Sí, si vino de España con el calor 37 grados y al que llegó a Uruguay con 11, está lindo, ¿eh? Buenas tardes, Charlie. Martín de Villa Española por el juego. ¿Será Jorge Seré? No, no es correcto. Martín de Villa Española, abrazo grande. Nubel Cineros, no, tampoco es correcto. Por acá dice Charlie, por la consigna de la tarde, me parece que ya habían propuesto. Y estoy fallando, dice Alejandro Domínguez. No, Alejandro Domínguez no. Con voz de... ¡Vamos, arriba siempre, Peñarol! ¡Vamos y vamos! De parte de la Oreja Carbonero del Prado.
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0: Continúo por acá. Charlie, ¿puede ser Mariano López? No, no es correcto. Saludos para el camión de la recolección. Bien, sigo por acá. Eduardo del Casmu. No, no es correcto, Eduardo. Por acá dice Rodolfo Valls. No, tampoco es correcto. Mariano López, tampoco es correcto. Acá dice Mariano López, Charlie. No, no es correcto. Saludos a mi amor Fabiana, dice José. Acá, Charlie, buenas tardes. ¿Puede ser Alejandro Figueredo? Responde correctamente Marcelo. Por acá dice, ¿puede ser Jorge Seré? No, no es correcto. Wally del Cerro. Domingo, el domingo 9, feliz cumpleaños para la 100.3. Necesitábamos un cambio de aire, por eso nació Aire FM y lo celebramos con mucha alegría. Dice Wally del Cerro. Gracias. Yo el domingo voy a estar brindando por ustedes, pero el lunes festejamos el cumpleaños de la radio. Hola, la Hiena, espero que me dé tiempo para responder. La respuesta será Alejandro, dice Verónica de las Piedras. Responde correctamente Alejandro Figueredo. No pido temas, bueno, queda algo para temas. No, es cierto. Respondió correctamente. Dice presente el Maragato. Saludos para toda la audiencia. Hoy, como día de la cerveza, habrá que tomar algo, Charlie. Sí, señor. Salute. Charlie, buen viernes para todos. Por fin, viernes. Le dicen la Biblia. Habla de Dios y de todo el mundo. Saludos para Barilco. Figueredo, responde correctamente Karina. Y acá ya llegaba tarde, ¿no? 5:18, ya habíamos dado la respuesta, disculpe. Acá hasta el lunes. Charlie, dejé de hacer un par de mandaditos por esperar a este señor que levanta las donaciones de los niños. ¿No llegó? ¿Llegó? ¿Llegó? Bueno, me alegro que sea así. Charlie y enero secuaces, 3 de chusma, dale. Me cuentan y yo no pregunto, ¿viste? Nada. Patricia del Cerro, saludos. Figueredo decía por acá. Quise poner Figueredo, puse Domínguez. Dice la Oreja Carbonero del Prado. Excelente fin de semana, dice Alexa, de Atlanta, Estados Unidos. Bien, bien, bien. 52. Bastantes igual, ¿no? 52 respuestas correctas. Pensé que veníamos más lento, ¿eh? Bueno, vamos. Gira el bolillero de la fortuna. Sí, ahí está. La danza de la fortuna. No, el señor del 5 de oro no dice más eso, ¿no? Cambió, porque eso lo decía el anterior. Homero, sí. ¿Ah?

0: tengo a alguien que me llama todos los días para venderme algo y no sé qué es, porque no lo quiero atender. Todos los días este número, mirá. Este número todos los días. Todos los días, dos veces por día. Veces. No sé qué quiere venderme, pero no van a poder conmigo. Sí, sí, sí, Antel 479. Antel 479. Pablo. Pablo, jugás con el 6. Dentro de 4 días por el parlante Pablo. Antel 479. Viste que se ponen molestos, ¿no? Si llama de nuevo, lo pongo al aire. Si llama de nuevo, me vende al aire, dale. Pero no, no. Ya cortó, ahora demora un par de horas en llamar. Charlie, feliz cumpleaños para el domingo, para la radio. Obvio, dice Beatriz. Gracias, Beatriz, buen fin de semana. Pará. Ahí me cortó. ¡Ay! Está escuchando. Mandale un saludo para mi hijo Santiago, el Toti, que se me apareció en el trabajo. Bueno, muy bien, saluditos para el chino y el hijo. Por acá dice, no llego, me quedé sin hacer los mandados, no llegó. Bueno, ya va a llegar, tranquilo, pegó un forazo, escribile. Buen fin de Charlie, buenísima la radio, dice Selmar. Acá dice, el domingo... ¿Está el programa por el cumple de la radio? No, Barilco, no. Domingo descansamos acá. Estamos en Uruguay. Mirá si te ganaste algo. Atendé, Charlie. ¿Qué me voy a ganar yo? No respondes. Bueno. Señoras, señores. 17:25 en toda la República. En la hiena de viernes. Por supuesto, seguimos en vivo hasta las 18 con muy buena música. Lo que se viene ahora, Gerardo Nieto, cuando alguien me nombre. Después se viene Kazu, perdón si no te llamé. Después se viene BL, no tiene sentido. Después se vendrá Sebastián Mendoza y Chile Fernández. Y seguimos en vivo hasta las 18, claro, con la hiena. Buen fin de semana para todos y que siga el solcito.
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2: Perdón si no, no te llamé. Es que me acuerdo de tu carita, pero tu nombre me lo olvidé y no sé por qué.

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2: ¡Feliz viernes para todos! 7 de agosto de este 2026. Ya agosto, una semanita. Check.
3: Ya terminado mi maquinita.
2: Esta tarde soleada que esperábamos todos para que seque la ropa.
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2: Se nos dio. El fin de semana va a estar fresco, pero se va a dejar disfrutar. Esas son las excelentes noticias que tengo para ustedes en la jornada de hoy. Dicho esto, pasamos rápidamente a las vías de comunicación, que son las de siempre. 094-66-8900. 094-66-8900. Y si estás en Instagram, Noble Romina. En minutos les cuento el sorteo, porque hay dos pasajes a Porto Alegre en juego. Los dejo con el carnal y esta versión de No Tanto.

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0: 094-668900. 094-668900. Estás en Instagram, Noble Romina. Ahora, si quieres participar por las...
1: No es necesario, no.
0: Por los pasajes.
1: Lo que se ve de lejos.
0: Voy a decir por las entradas. No, son pasajes a Puerto Alegre. Ingresá a la cuenta de la emisora también en Instagram, AireFM100.3.
1: Entre la mamá ya te lleva lo que dijo.
0: Y fíjate qué pasos tenés que seguir. El día 15 de agosto vamos a saber quién se los lleva.
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0: Alerta Roja sonando Caribe con K.
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0: 19 horas 36 minutos. Hacemos un breve repaso. Estamos programando lo que vos querés escuchar y en un ratito leemos mensajes. 094668900 en Instagram, Noble Romina.
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0: ser, no puede
1: Muchísimas
0: ser.
1: Muchísimas gracias.
0: Se me acaba de secar la jarra, boludo. No tiene
1: se pinchó, se pinchó.
2: Se evaporó.
1: Se evaporó, tal cual.

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2: 32 minutos que pasan de las 20 horas de este viernes. Por aquí Luis, que quiere escuchar Relámpago y nos desea buen fin de semana. Buenas noches, ¿te animarías a pasar mi sobredosis de Caribe? Soy Natalio de Puntas de Manga. Saludos para ti y todos.
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2: Romy, ¿podrá ser Juanito Alimaña? ¿Cómo te trató el día? ¿Disfrutaste la tarde de solcito? Sí, claro que sí.

0: la vida de responsabilidades, ¿verdad? Por aquí Yandel que quiere escuchar A Fuego Lento de Caribe. Buen jueves para todos. Arriba, abrazos. Hoy es viernes, por las dudas.
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2: La casa cielo.
0: Por aquí Lorelei, que quiere escuchar La Única.
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0: Mucho Caribe con K.

0: soy Nelson.
1: Negra.
0: Muy buena la música.
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0: Para Sisi, mi vecina y mi amiga.
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0: la... Silvia la rubia. Yeah. O Silva la rubia.
1: A mi negra.
0: Ah, que dice que rubia como yo. Después me manda un mensaje muy largo. Que revela mucha intimidad. Esto no lo puedo leer al aire. No me pongan a prueba. Un beso enorme a mi novia Lourdes, que estoy yendo a buscarla. ¡Qué lindo! Comienzan el fin de semana juntos. Buenas, Romy, pasate un tema de La Decana, el último.
1: Oye bien, no le pegue a mi negra. No.
0: Me mando unas convocatorias por ahí, las voy a estar leyendo. Soy Alex Núñez desde Buenos Aires, saludos a todos, pasate un tema de La Decana.
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0: Romy, feliz tarde, pasame un tema de Guachón, porfa, te lo pido, muchas gracias, Mauri. Buenas noches, Romina. Saludos desde Ciudad del Este, Paraguay. Ahí nos escriben de todos lados. José Luis, el panadero, que quiere escuchar un tema de Marc Anthony y la India. Saludos para todos los uruguayos.

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